0: La nueva Magic 93.9, tu favorita de siempre, perfecta para escuchar en el trabajo. Esta canción me derrite. ¿Te imaginas que te la dediquen? Christina Perry aquí en Magic.
1: Hi.

la nueva Magic 93.9, tu favorita de siempre, perfecta para escuchar en el trabajo. Tremendo fin de semana para Jafar Jackson, el sobrino de Michael, cumpliendo 30 años. ¿Qué celebración eso? Y su gran película titulada Michael, claro.

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La nueva Magic 93.9, tu favorita de siempre, perfecta para escuchar en el trabajo con este gran éxito de Paula Abdul del 88.

0: No todos pueden estar en la playa este verano. 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

La nueva Magic 93.9, tu favorita de siempre, perfecta para escuchar en el trabajo. Natalia, aquí te cuento que el comediante y estrella de Saturday Night Live de Miami, Marcelo Hernández, añadió una tercera función en el Hard Rock, 29 de noviembre.

La nueva Magic 93.9, tu favorita de siempre, perfecta para escuchar en el trabajo y mañana comenzando a las 9 de la mañana. 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

La nueva Magic 93.9, tu favorita de siempre, perfecta para escuchar en el trabajo. Sí, mañana es lunes, pero los niños aún están de vacaciones, aprovecha. Hay una enorme exhibición de arte inflable e interactivo en el Mana Wynwood.

La nueva Magic 93.9, tu favorita de siempre, perfecta para escuchar en el trabajo. Saludos a Janelle, nos está escuchando desde Miami Lakes. Yo, Natalie, esta noche parcialmente nublada, hace un poco de calor, se siente la humedad total.

La nueva Magic 93.9, tu favorita de siempre, perfecta para escuchar en el trabajo. 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

La nueva Magic 93.9, tu favorita de siempre, perfecta para escuchar en el trabajo. Jonathan Lee, como buena madre latina, al fin, tratando de averiguar cómo le llego a John Bon Jovi un pomito de Vicks Vaporub, porque tiene una sinusitis, dicen que horrible.

La nueva Magic 93.9, tu favorita de siempre, perfecta para escuchar en el trabajo. Tremendo concierto de Lionel Richie este viernes con Earth, Wind & Fire.

La nueva Magic 93.9, tu favorita de siempre, perfecta para escuchar en el trabajo. Y no le tienes que huir a la oficina mañana, no, al contrario. 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

0: estás trabajando este verano, tenemos una recomendación. Sé el héroe de la oficina. La persona que pone la música. La que mejora el ambiente. La que hace que todos canten bajito mientras trabajan.
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La nueva Magic 93.9, tu favorita de siempre, perfecta para escuchar en el trabajo, Jonathalie. Feliz de que Ricardo Montaner se va a unir a nosotros, que estamos unidos por Venezuela, nuestro mega concierto benéfico contigo, claro. 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

La nueva Magic 93.9, tu favorita de siempre, perfecta para escuchar en el trabajo. Te mando muchas bendiciones para una semana espectacular. Yo, Natalie, arroba Nati on AMFM, Nati on AMFM, y somos arroba 939 Miami por Instagram.

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La nueva Magic 93.9, tu favorito es siempre perfecto para escuchar en el trabajo. Estamos de vuelta con pagarte la gasolina en el día de hoy. 9 de la mañana comienzas a ganar $1,000 cada hora.

0: Estás en la nueva Magic 93.9 de tu favorito, es siempre perfecto para escuchar en el trabajo, conectándome contigo, Magic Lover.
1: Los mejores de los mejores, haciendo Uber todas las noches y solo los escucho a ustedes. Mi nombre es Ronald, venezolano, y no me canso de escucharlos, son los mejores, ¿verdad? Y a los clientes les encantan.

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la nueva Magic 93.9, tus favoritos siempre, perfecta para escuchar en el trabajo. Feliz lunes, estás con Larry Knight, subiendo los 88 grados, pero se va a sentir en los triples dígitos, mucha humedad en pleno verano mágico, y espera lluvias en horas de la tarde.

0: Check 93.9, tus favoritos de siempre, perfecta para escuchar en el trabajo. Hola, ¿qué tal? Estás con Larry Knight. Estamos en la profundidad de la madrugada del lunes y estoy conectándome contigo, Magic Lover.
1: Hace tantos años que no había una estación como esta. Estoy tan feliz con usted, con su estación, porque de verdad que es la mejor.
0: Sigue hablándome en la aplicación de iHeartRadio. Me llega aquí directo a los estudios.

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Siempre perfecta para escuchar en el trabajo. La gasolina baja un centavo, pero sigue casi en $4. 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Hoy a las 9 de la mañana venimos pagándote la gasolina con $1,000 y luego lo haremos cada hora.

La nueva Magic 93.9 de tus favoritos es siempre perfecta para escuchar en el trabajo. Hay una nueva estafa de la FPL, suena demasiado real. FPL está advirtiendo que estafadores están usando voces generadas por inteligencia artificial para ofrecer falsos reembolsos, créditos y hasta aires acondicionados gratuitos. Ten cuidado.

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Sí que es la nueva Magic 93.9, tus favoritos siempre, perfecta para escuchar en el trabajo. Estás con Larry Knights. Feliz lunes, comienzo de semana. 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

0: sobrevivir el mes de julio mientras trabajas, necesitas tres cosas. 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

La nueva Magic 93.9, tus favoritos de siempre, perfecta para escuchar en el trabajo. Estás con Larry Knights, Whitney Houston, próximo. Tengo Madonna, un poquito de Journey también. Y sabes que tocamos música de los 80, 90, 2000 y también sonamos música en español.

y descubrí a Magic con su música entretenida de los años 80, 90, 2000 y también música en español. Así que gracias por la música, Magic.

0: 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Gracias por estar conmigo, Magic Lover.
1: Te llamo para saludarte y para decirte que voy más complacido con varias canciones de Michael Jackson y los Bee Gees.

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La nueva Magic 93.9, tus favoritos, siempre perfecta para escuchar en el trabajo. Estamos ya casi de regreso a clases, ya está en conteo regresivo. La exención de impuestos continúa hasta el 20 de agosto. Broward comienza las clases el 10 de agosto, Miami-Dade el 13. Bob Marley ahora.

La nueva Magic 93.9, tus favoritos siempre. Perfecto para escuchar en el trabajo. Somos tu alarma. Buenos días. Lunes de vuelta al trabajo con Pat Benatar.

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Nuevo Magic 93.92. Somebody does siempre perfecto para escuchar en el trabajo increíble, el trabajo que sigue siendo Global Empowerment Mission para ayudar a las personas en Venezuela. Han ayudado más de 150 mil personas y entregado casi 3 millones de libras de suministros. Give.gem.org.

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La nueva Magic 93.9, tu favorito es siempre perfecta para escuchar en el trabajo. Estás con Larry Knights, estamos una horita más juntos saludándote a ti, madrugador, madrugadora que estás en la carretera ahora mismo trabajando desde tempranito. Tú eres el que ganas la semana.

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La nueva Magic 93.9, tus favoritas de siempre, perfecta para escuchar en el trabajo. Próximo con Cristina Aguilera, me encanta esa de Rain, caramba.

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2: Buenos días en Miami. Broward esperen construcción siguiente en Griffin.
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Somos la nueva Magic 93.9, tus favoritos siempre, perfecta para escuchar en el trabajo. Feliz lunes, buenos días, Humberto Rodríguez, el gato, a continuación.

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¿Qué tal? Buenos días. Estás en la nueva Magic 93.9 con tus favoritas de siempre y perfecta para escuchar en trabajo. Feliz inicio de semana, hoy 27 de julio ya. Por aquí saludándote el gato, soy Humberto Rodríguez. Yo espero que estos dos días que tuviste sábado y domingo, si no trabajas el sábado, pues que lo hayas descansado con la familia. Y si trabajaste de pronto hasta el mediodía, bueno, no sé, que hayas descansado, que te hayas reconectado con los tuyos, con la buena energía y estés listo para comenzar una muy buena semana que sea para ti. Desde ya te digo, aquí está Selena, I Could Fall in Love.

Gracias por estar aquí en la nueva Magic 93.9 con tus favoritas de siempre y perfecta para escuchar en el trabajo. Hoy 27 de julio, Día Mundial del Cáncer de Cabeza y Cuello, y de los días raros y alternativos, Día Mundial de Andar con Zancos. Hoy 27 de julio.

0: ¿Qué tal? Estás en la nueva Magic 93.9 con tus favoritas de siempre y perfecta para escuchar el trabajo. Y te tenía una noticia hoy que me llamó la atención. El presidente Trump anunció la construcción de la autopista Donald J. Trump, que es una vía de 1000 kilómetros que va a unir a Tiznit en Marruecos con Dakhla en Sahara Occidental. Es una obra valorada en 880 millones de euros. Busca reforzar la conectividad y la integración territorial de la región. Trump, muy agradecido con el rey Mohammed VI, destacó la histórica relación entre ambos países. ¿Qué tal una? ¿Qué crees de una autopista que conecte a Marruecos con Sahara Occidental y que lleve el nombre del presidente Trump? Ah, arroba Humberto el Gato en Instagram, cuéntame. Ahí nos encontramos también. Ya vengo con Whitney Houston.
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Muy buen día, estás en la nueva Magic 93.9 con tus favoritas de siempre y perfecta para escuchar en trabajo. Bueno, es oficial ya que Toy Story 5, no sé si la, yo no la he visto todavía, se convirtió en la película más taquillera de este año. Superó los 1.022 millones de dólares en recaudación mundial. Eso es mucha plata. Esa es la nueva aventura de Woody, Buzz y Jesse, que logró el mejor estreno en la historia de la franquicia y ya supera a la mayoría de sus predecesoras. ¿Qué tal Toy Story 5? Hay que ir a verla, hay que ir al cine.

Es la nueva Magic 93.9 con tus favoritas de siempre, perfecta para escuchar en trabajo. Yo invitándote por aquí para que en la aplicación de iHeartRadio, que es gratis descargar, iHeartRadio, encuentras a Magic, y ahí en el microfonito que está ahí, micrófono rojo, es el talkback, y nos dejes un mensajito de voz. Yo aquí lo comparto al aire. Dale, anímate.

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Muy buen día para ti, estás en la nueva Magic 93.9 con tus favoritas de siempre y perfecta para escuchar el trabajo. ¿Qué tal, familia querida? Gracias por sintonizar esta estación, gracias por llevarnos y mantenernos en los primeros lugares de sintonía. Mi nombre es Humberto Rodríguez, yo soy El Gato. En esta nueva hora te saludo con No Mercy, este Where Do You Go. ¡Feliz lunes!

Lady A, aquí en la nueva Magic 93.9 con tus favoritas de siempre y perfecta para escuchar en trabajo. Lady Antebellum, ¿no? Need You Now. Oye, ¿supiste que la UNESCO incorporó las playas del desembarco de Normandía y el Monte Olimpo en su lista de patrimonio mundial? Normandía fue reconocida por su papel decisivo en la liberación de Europa durante la Segunda Guerra Mundial, mientras que el Olimpo se destacó por su valor natural, la biodiversidad, la importancia en la mitología griega. Bien, bien. Bueno, a la música ahora aquí en Magic, aquí está Careless Whisper. One.

0: La nueva Magic 93.9 con tus favoritas de siempre y perfecta para escuchar el trabajo. Pienso positivo. Tú ubicas al actor Michael J. Fox, ¿verdad? El inolvidable protagonista de Back to the Future. Imagínate que aseguró hace poco que volver a la actuación le ha ayudado a prolongar su vida. Él vive con Parkinson desde el año 91 y hace poquito estaba confesando que volver a trabajar en la serie Shrinking le devolvió entusiasmo, propósito, una nueva motivación para seguir adelante. Incluso decía que la experiencia ha hecho su vida más interesante de lo que imaginó posible. Y pensaba con un grupo de amigos este fin de semana que hay una lección que para todo el mundo, porque cuando uno hace algo que ama, pues no solamente está alimentando el alma, ¿no? También se beneficia la salud emocional de nosotros. Es tener un propósito, es mantener la mente activa, sentirnos útiles. Uy, eso es importantísimo. Todo eso puede marcar una grandísima diferencia en nuestra calidad de vida. Y eso de Michael J. Fox le recuerda a uno que en medio de los desafíos, pues uno jamás debe perder eso que le apasiona. De pronto es el caso tuyo hoy, comenzando esta semana, porque muchas veces el mejor, no sé, la mejor medicina, el mejor medicamento no está en una botella, en una cajita, no, está en levantarnos todos los días con ganas de hacer lo que realmente amamos, que ojalá así sea para ti. Por eso pienso positivo.
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La nueva Magic 93.9 con tus favoritas de siempre, perfecta para escuchar el trabajo. Estamos ya en 93 minutos de música sin parar, sin comerciales. Una detrás de otra, uno éxito detrás de otro. Por aquí el gato Humberto Rodríguez te acompaña ahora con esto de Michael Jackson, Thriller.

¿Qué tal? Buen día, estás en la nueva Magic 93.9 con tus favoritas de siempre, perfecta para escuchar el trabajo. Bueno, ahí te van 8 alimentos probióticos, oye esto, que pueden transformar tu salud intestinal, por si te sirven. Porque los especialistas destacan estos como el yogur, el kéfir, kimchi, el chucrut, la kombucha, las conservas fermentadas, quesos fermentados, el pan de masa madre. Todo eso ayuda a equilibrar la microbiota intestinal. Eso puede mejorar la digestión, fortalecer el sistema inmunológico. Así que, a tomar nota, ¿no? Buen día, aquí está Tracy Chapman.

True, aquí en la nueva Magic 939 con tus favoritas de siempre y perfecta para escuchar en el trabajo. Ahí tenés Stand-Up Ballet. Tiempo de ir avanzando con la música de Suzanne Vega y este Tom's Diner. Oye, qué bueno que estás por estos lados. Gracias de verdad por preferirnos, por mantenernos en los primeros lugares de sintonía. Mi nombre es Humberto Rodríguez, yo soy El Gato. Oye, este Tom's Diner.

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Feliz lunes. Muy buen día. Estás en la nueva Magic 93.9 con tus favoritas de siempre y perfecta para escuchar en el trabajo. ¿Cómo la estás pasando? ¿Qué tal va arrancando la semanita? Hoy ya estamos a 27 de julio. ¿Puedes creer que ya este es el último lunes de julio? Star Supply, even the nights are better.

¿Cómo estás? Es la nueva Magic 93.9 con tus favoritas de siempre y perfecta para escuchar en el trabajo. Por aquí vamos avanzando con esto de Adele, Someone Like You. Te invito para que nos conectemos y seguimos ahí la conversación en las redes, ¿te parece? Mucho contenido siempre para ti. @HumbertoElGato en Instagram, @HumbertoElGato.

Can't Help Falling in Love, UB40, aquí en la nueva Magic 93.9 con tus favoritas de siempre y perfecta para escuchar el trabajo. ¿Viste que LeBron James sorprendió firmando con los Sixers de Filadelfia por 2 años y apenas 8 millones de dólares? Digo apenas, pues es el salario más bajo de su carrera. Un hombre que tiene una fortuna estimada en 1.400 millones de dólares por los negocios, las inversiones, pero puede priorizar sus metas deportivas y personales sobre el dinero en la recta final de su carrera, ¿no? Y sacrificó salario por poder seguir haciendo lo que ama. ¿Cómo la ves? Cuéntame qué piensas. Arroba Humberto El Gato, Instagram, arroba 939 Miami. Estas son las cuentas de la estación. Aquí está Survivor ahora.

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1: Estás en la nueva Magic 93.9 con tus favoritas de siempre y perfecta para escuchar el trabajo. Y tenés a Laura Pausini. Y ahora esto de Billy Joel, su Uptown Girl. Viene algo de Corona y Tina Turner en camino.

Buen día, estás en la nueva Magic 93.9 con tus favoritas de siempre y perfecta para escuchar el trabajo. Ahora con esta canción que además a principios de los 90, este proyecto italiano de Eurodance conquistó el mundo en los 90. Oye, The Rhythm of the Night, Corona.

¿Qué tal todo? Estás en la nueva Magic 93.9 con tus favoritas de siempre y perfecta para escuchar el trabajo. Bueno, a los amantes de Marvel Studios, de Marvel Comics, confirmaron en la Comic Con de San Diego que Ryan Gosling va a ser a Johnny Blaze, el legendario Ghost Rider, en la película prevista para estrenarse en 2028. Me cae bien Ryan Gosling, ¿sí o no?

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Muy buen día para ti, estás en la nueva Magic 93.9 con tus favoritas de siempre y perfecta para escuchar en trabajo. Mi nombre es Humberto Rodríguez, yo soy El Gato y hoy deseándote un feliz comienzo de semana, hoy 27, estamos a 27 de julio, hoy que es el Día Mundial del Cáncer de Cabeza y Cuello y Día Mundial de Andar con Zancos, 27 de julio.

¿Qué tal? ¿Cómo estás? Es la nueva Magic 93.9 con tus favoritas de siempre y perfecta para escuchar en trabajo. Oye, ¿ya nos sigues en las redes sociales? @939Miami o mi cuenta personal de Instagram @HumbertoElGato. Ahí nos conectamos también, seguimos la conversa. ¿Te parece?

¿Qué tal? ¿Cómo va a ser la nueva Magic 93.9 con tus favoritas de siempre y perfecta para escuchar en el trabajo? Esta canción en el 87, como ese ritmo irresistible del famoso Annie, Are You Okay? Y el icónico paso de inclinación. Estamos hablando de Smooth Criminal, ¿te acuerdas de esto de Michael?

La nueva Magic 93.9 con tu favorita de siempre, perfecta para escuchar en el trabajo. Feliz lunes y buen comienzo de semana. Ahí lo haces saludándote por acá, dándote la bienvenida en este día.

La nueva Magic 93.9 con tu favorita de siempre, perfecta para escuchar en el trabajo. Y qué bueno que tenemos una semanita nueva para disfrutarla, que sea muy productiva y bueno, muy positiva para ti.

La nueva Magic 939 con tu favorita siempre, perfecto para escuchar en el trabajo, ya por acá conectadísima con la aplicación de iHeartRadio. Aquí la tengo esperando que me envíes tu mensajito de voz, así que si ya la tienes en tu teléfono, que es gratis, busca el botoncito rojo, presiónalo, ahí me lo grabas.

La nueva Magic 93.9 con tu favorita siempre. Perfecto para escuchar en el trabajo. Saludos y buen comienzo de semana. Aileen lo hace por acá contigo. Y bueno, lunes que reiniciamos con todo. Hoy me tocó llenar el tanque de gasolina. Ay, mejor ni te digo. Pero bueno, por eso te pagamos la gasolina, para que tú no te preocupes. Te voy a repetir la palabra clave de esta hora para la oportunidad de llevarte esos $1,000. Te la digo en 7 minutos.

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La nueva Magic 93.9 con tu favorita de siempre, perfecta para escuchar en el trabajo y bueno, pagándote la gasolina, llévate esos $1,000 en esta hora. La palabra es banco y ¿qué vas a hacer? La pones en Magic 939miami.com. Mucha suerte.

0: La nueva Magic 93.9 con tu favorita siempre, perfecta para escuchar en el trabajo. Vámonos con mensaje por el talkback de iHeartRadio.
1: Son una inyección de vida. Muy lindo lo que hacen. Muchas gracias. Muy amable.

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La nueva Magic 93.9 con tu favorita de siempre, perfecta para escuchar en el trabajo. Qué bien por acá, ya entrando en este mediodía que seguimos con 93 minutos de música Magic sin comerciales, ahora con George Michael.

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La nueva Magic 93.9 con tu favorita de siempre, perfecta para escuchar en el trabajo. Aileen lo hace por acá contigo enviándole saludos a esta hora a Carmen. Gracias por estar en sintonía desde la oficina en Hollandale. Y bueno, conectado me dice a donde quiera que va, por ahí caminando por todo el edificio, siempre escuchando con la aplicación gratis de iHeartRadio. Llega por acá The Weeknd.

Paso por aquí para saludarlos y a su vez para felicitarlos por excelente labor, esa música retro que nunca pasará de moda. 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

La nueva Magic 93.9 con tu favorita siempre. Perfecto para escuchar en el trabajo. Y bueno, ya acompañándote mientras almuerzas a esta hora. Saludando a Amy, que me escucha desde la oficina.

La nueva Magic 93.9 con tu favorita de siempre, perfecta para escuchar en el trabajo y bueno, pagándote la gasolina. Los próximos $1,000, tu oportunidad para llevártelos a la 1:00 p.m.

0: Ya contigo comenzando la semana con toda la energía, con el corazón en la mano. Gracias por dejarme los mensajitos.
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La nueva Magic 93.9 con tu favorita de siempre. Perfecta para escuchar en el trabajo del 89. Abrimos esta hora con Madonna.

La nueva Magic 93.9 con tu favorita de siempre. Perfecta para escuchar en el trabajo. ¿Y tú te imaginas estar a bordo del nuevo Disney Destiny? Un crucero de 4 o 5 noches para 4 personas. Bueno, eso va a ser posible. 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Yo quiero ganar este crucero. ¿Por qué? Y bueno, dime ahí por qué. 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

0: La nueva Magic 93.9. Cuéntame por qué te quieres ganar el crucero Disney Destiny.
1: Aileen, yo quiero viajar en el crucero de Disney. 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Gracias.
0: Bueno, quedas inscrito y todo el que dejó mensaje en esta hora también queda inscrito para llevarse el crucero de Disney.

0: La nueva Magic 93.9 con tu favorita siempre y perfecta para escuchar ahí en el trabajo. Que sigas teniendo una tarde maravillosa. En minutos llega Tony Vargas con el cafecito Trio 5. Dos canciones pegaditas de tu artista favorito.
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La nueva Magic 93.9 con tu favorita de siempre. Perfecta para escuchar en el trabajo. Comenzando esta nueva hora de música. ¡Feliz lunes!

La nueva Magic 93.9 con tu favorita siempre, perfecta para escuchar en el trabajo. Y en 9 minutos te voy a repetir la palabra clave para que tengas la oportunidad de llevarte los $1,000 de esta hora.

La nueva Magic 93.9 con tu favorita siempre, perfecta para escuchar en el trabajo. Qué bueno comenzar la semanita contigo. Feliz lunes. Aquí está Shania Twain.

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La nueva Magic 93.9 sonando tus favoritas de siempre, la estación perfecta para escuchar en el trabajo. ¡Feliz lunes! Soy Tony Vargas. Buena energía, buena música durante toda la hora y ahora con música de Heart Alone.

Somos la nueva Magic 93.9, sonando tus favoritas de siempre, la estación perfecta para escuchar en el trabajo. Yo soy Tony Vargas y son dos corriditas de Heart. En el cafecito Trio 5 de hoy, traído a ti por Dora la Cura, donde siempre pagas menos. Esto es What About Love.

Somos la nueva Magic 93.9, sonando tus favoritas de siempre. La estación perfecta para escuchar en el trabajo y para escuchar de camino a los preparativos escolares, ya a punto de comenzar las clases, los niños y todo un poquito de caos, ¿verdad? Respira, no lo dejes para último. Vamos contigo siempre.

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93.9 sonando tus favoritas de siempre, la estación perfecta para escuchar en el trabajo. 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

Somos la nueva Magic 93.9, sonando tus favoritas de siempre, la estación perfecta para escuchar en el trabajo. Soy Tony Vargas, sonándote música para pasarla bien y cero comerciales hasta las 5 de la tarde. Continúa música de Bon Jovi, Living on a Prayer.

9 sonando tus favoritas de siempre, la estación perfecta para escuchar en el trabajo, donde puedes ganar $1,000 con el concurso Te Pagamos la Gasolina, y la palabra clave a las en punto de cada hora. Sintoniza.

Nueva Magic 93.9, sonando tus favoritas de siempre, la estación perfecta para escuchar en el trabajo. 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

Somos la nueva Magic 93.9, sonando tus favoritas de siempre, la estación perfecta para escuchar en el trabajo. Soy Tony Vargas. Muy buenas tardes, suena música de No Doubt ahora.

La nueva Magic 93.9 sonando tus favoritas de siempre, la estación perfecta para escuchar en el trabajo con música para pasarla bien. Soy Tony Vargas y a las 5 en punto, otra palabra clave del concurso, te pagamos la gasolina, te da la oportunidad de ganar $1,000. A las 5 en punto viene música de Blondie, The Tide is High.

0: Esta nueva Magic 93.9 con tus favoritas de siempre y perfecta para escuchar el trabajo. Pienso positivo. Tú ubicas al actor Michael J. Fox, ¿verdad? El inolvidable protagonista de Back to the Future. Imagínate que aseguró hace poco que volver a la actuación le ha ayudado a prolongar su vida. Él vive con Parkinson desde el año 91 y hace poquito estaba confesando que volver a trabajar en la serie Shrinking le devolvió entusiasmo, propósito, una nueva motivación para seguir adelante. Incluso decía que la experiencia ha hecho su vida más interesante de lo que imaginó posible. Y pensaba con un grupo de amigos este fin de semana que hay una lección que para todo el mundo, porque cuando uno hace algo que ama, pues no solamente está alimentando el alma, ¿no? También se beneficia la salud emocional de nosotros. Es tener un propósito, es mantener la mente activa, sentirnos útiles. Uy, eso es importantísimo. Todo eso puede marcar una grandísima diferencia en nuestra calidad de vida. Y eso de Michael J. Fox le recuerda a uno que en medio de los desafíos, pues uno jamás debe perder eso que le apasiona. De pronto es el caso tuyo hoy, comenzando esta semana, porque muchas veces el mejor, no sé, la mejor medicina, el mejor medicamento no está en una botella, en una cajita, no, está en levantarnos todos los días con ganas de hacer lo que realmente amamos, que ojalá así sea para ti. Por eso pienso positivo.
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Somos la nueva Magic 93.9, sonando tus favoritas de siempre, la estación perfecta para escuchar en el trabajo, para escuchar en las calles y el caos aquí en el sur de la Florida. Desaparece con música de Extreme ahora.

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Somos la nueva Magic 93.9, sonando tus favoritas de siempre, la estación perfecta para escuchar en el trabajo. Sonaba Lionel Richie, Stuck on You, y la música para pasarla bien y acompañarte de regreso a casa suena aquí en Magic. Soy Tony Vargas. Buenas tardes.

La nueva Magic 93.9 sonando tus favoritas de siempre, la estación perfecta para escuchar en el trabajo. Yo siento que hace una semana estaba comenzando el verano y nos quedan como 2 semanas ya de vacaciones de verano. Los niños regresan a la escuela, todo regresa a la normalidad. Rapidísimo se está yendo el tiempo, ¿verdad? Música de Elton John, ahora suena Sacrifice en Magic.

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Somos la nueva Magic 93.9, sonando tus favoritas de siempre, la estación perfecta para escuchar en el trabajo, cerrando el lunes, y ahora música de All for One.

Somos la nueva Magic 93.9, sonando tus favoritas de siempre, la estación perfecta para escuchar en el trabajo. Buena para cantar la hora, música de Adele, Set Fire to the Rain. 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

Somos la nueva Magic 93.9, sonando tus favoritas de siempre. La estación perfecta para escuchar en el trabajo con música para pasarla bien. Feliz lunes, feliz comienzo de semana. Part-time lover, ahora suena Stevie Wonder.

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1: Esta es la nueva Magic 93.9 con tus favoritas de siempre. Perfecta para escuchar en el trabajo. Feliz comienzo de semana, Miami. Por acá Santiago Duarte. Arroba Santiago Duarte, arroba 939 Miami, el Instagram de Magic. Michael Bolton.

0: La nueva Magic 93.9 con tus favoritos de siempre, perfecta para escuchar en el trabajo. Y es un día importante porque comenzamos con nueva promoción y ya lo han venido escuchando durante el día de hoy desde el gato Aileen, Tony. Y ahora, por supuesto, me tocó a mí. 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

La nueva Magic 93.9 con tus favoritos de siempre, perfecta para escuchar en el trabajo. Muchísimas gracias por la participación. Toda la gente está enviando su audio a través del TalkBack, el micrófono chiquitito que aparece en nuestro iHeartRadio app. Es para dejar mensaje. Dinos con quién te irías en estas vacaciones que te invita Disney Destiny. Comenzó el sorteo. 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

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Si te ponemos al aire, si tú dejaste tu mensaje a través del talkback, no significa que ya ganaste, significa que ya estás participando. 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